Señoras y señores, seguimos avanzando en el Convento Radio Show, donde quiero que nos escuchen. Un abrazo a toda la raza chambeadora, a la raza que está en su hogar, que está en la oficina, que anda en la calle, donde quiera que esté y nos están sintonizando.

0: Échele ganas a la vida, que de eso se trata. ¿Qué vamos a tener?
1: Oiga, algo importante, déjeme decirle a la raza. Si la raza se quiere anunciar aquí con nosotros, carnal, que busque de volada la radio de aquí, que donde se nos está escuchando. Yo me quiero anunciar aquí en el convento, para que de volada unos paquetones bien baratos y todo el rollo, y se anuncie aquí con nosotros.
0: Es más, fíjense, vamos a hacer un experimento. Danos, vamos, deme un nombre de unas hamburguesas que se le ocurran a usted.
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0: Publicidad efectiva.
3: Claro que sí.
0: Ahí venimos.
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0: Oiga, que a usted la mandaron allá con los cubanos a un curso intensivo de lectura de...
1: Exactamente, vengo curada de espantos, como debe de ser, güey. Sí. Científicamente comprobado que tengo yo, obviamente...
0: Dones.
1: Exactamente, con dones.
2: ¡Viene con dones!
1: Exactamente.
0: ¿Usted tiene dos? Imagínese que hubiera juntado cada uno de los que ha usado.
1: Vengo con dones porque yo puedo predecir el futuro.
0: Es correcto.
1: Y ahorita, no sé, por ejemplo, mira... Yo estoy prediciendo que la mamá de la madreada ahora no va a ver.
2: O nunca ha visto.
1: Nunca ha visto. ¿Ya ves? ¿Ya ves, güey? Está bien perra, güey.
2: Me lo había dicho antes, güey. Ahorita ya pa' qué.
1: ¿Qué hubo?
0: No, está bien, está bien. Bueno, vamos a darle paso a las caracolas mágicas de la zorra inmunda.
1: Exactamente.
0: Y tenemos dos casos que el público nos envía, ¿verdad?
1: Exactamente. Ya la madreada ya está leyéndolas.
0: Le dice el que no sabe leer, güey. Oh,
2: epa.
1: Tranquila.
2: Si hasta te leo en inglés, man.
1: Tranquila, mamá, tranquila.
0: Suéltese la greña.
2: ¿Qué tal, amigos del convento? Ahí les doy mi caso para que me ayuden. Yo trabajo de mesero en un establecimiento y me tocó atender a una pareja de mujeres. Resulta que una de ellas me gustó. Me atreví a pedirle el teléfono de la que me gustó y por fortuna me lo dio. El fin, le invité a salir. Todo de maravilla, salimos, comimos y en la noche nos fuimos a ver, chiquitos, las estrellas. Pero pa' mi sorpresa, mis amigos, justo cuando iba a pasar, me dijo que me tenía una sorpresa.
0: ¡Era sorpresa! Le dijo.
2: Y vaya que sí, resulta que era hombre, papá.
0: ¿Qué tal?
2: Traía palanca en el piso, como carro deportivo.
0: Como la madre joven.
2: Llégate nomás. La verdad, no pasó nada, solo unos besitos, pero pues estoy confundido porque la verdad, sí quiero volverla a ver. ¿Qué me aconsejan? Saludos, pero pues, ahora sí, como dice Pedro Infante, ni hablar, mujer, traes puñal.
1: No os preocupéis, hijo, no nos dice un nombre, ¿verdad?
2: No, no dijo nombre.
1: ¡Órale, órale,
2: no,
1: perro!
2: No, pues, para no quemarse con la raza, ¡sóplele, ándale usted!
0: Sí, sí tiene nombre, Juan Martín Raigosa, alias Martin Brooks.
3: Juan Martín, te llamamos, amor.
1: Empiézale con el ritual, güey, si no, no voy a poder.
0: Tocotote, tocotote, tocotote.
1: ¡Madre, qué! ¡Madreada!
2: ¡Sí!
1: Dígale, por favor, al público cómo están sincronizadas las caracolas.
2: Fíjese que yo las estoy viendo como de cucharita, así de ladito. No se expandieron, yo las veo de cucharita. ¡Ah! Pero a una como que le salto como una hernia, mi amigo. ¿Qué será?
1: Madre Sota, ¿está usted de acuerdo? ¿Cómo dice la madreada que están alineadas?
0: Desde mi punto de vista, yo creo que están alineadas más con... ¿cómo era? Mercurio retrógrado.
2: Oh, no, no, andate empinado.
1: A usted no le pregunte porque todo

0: negatividad. Vamos a la frega. Fíjate que esta, ¿cómo le podría decir? Oh, ¿mujer, hombre?
1: No, no, Transformer.
2: Una quimera.
0: No, la verdad, ¿sabes qué? Es que tiene bonitos sentimientos. Si a ti no te importa, de repente, pues, que te clava la estaca como los vampiros.
2: ¡Ah, caramba!
0: No importa, porque sí se ve como que son compatibles a pesar de que son del mismo. Yo digo que sí te avientes y que lo demás no te importe. Los prejuicios salen sobrando. Lo que aquí falta es el amor y es lo que a ustedes les interesa. ¡Viva el amor! Ah, ¡ahí está! ¡Vamos a regresar con el otro!
1: ¡Venimos! ¡Damos el otro caso acá!
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0: Ahí estamos ya de regreso, oiga. Segundo caso, Madreda.
1: Nada, ¿por qué no le toca a usted leerlo?
0: No lo tengo aquí.
1: Maldita sea. Oigan, quiero que me consulten las caracolas. Fíjese que me corrieron del trabajo. Y la verdad es que he estado buscando como ustedes no se imaginan. Chamba, ya hasta me fui atrás del Home Depot a ver si caiba algo. ¡Hombre! Ahí en las construcciones, todo mal. Dice, bueno, una amiga me consiguió uno, pero la verdad tengo miedo de hacerle, pues, ya que ella es bailarina. Y quiero que me digan si me aviento al ruedo o no, para ver si voy a encontrar jale, o sea, o ya tenga que meterme a la chamba de ese estilo, de la bailarina, como mi amiga. Cabe destacar que yo soy mujer y, por supuesto, dice, yo no soy travesaño como el de la historia pasada.
2: Vamos a la canción. Bueno, a ver. Vamos a ver si le conviene, ¿no? A ver, por favor, inútil.
3: Tocotote, tocotote, tocotote.
1: El chivo, ¿por qué ladra? No sé,
0: es que está invocando demonios.
2: Güey, va a salir una cabra ahorita, negra. Espérate. A ver. Madreada, dígale por favor al público cómo están alineadas las caracolas.
1: Fíjese que yo la estoy viendo, una concha chiquita y una concha mediana junto a la concha grande, ¿verdad? Ahora sí.
0: Para su panadería.
1: Espérese. Y yo estoy viendo una como con chamacos, ¿verdad? De este lado y. Pero las otras están como que ajuntadas, mi amigo.
2: Madre.
0: Pues, ¿qué le digo? Sota. Ya lo dijo todo.
2: ¿Está de acuerdo o no? Yo no me quiero que digas si está de acuerdo o no.
0: Estoy de acuerdo con la descripción gráfica del ser de intelectual inferior.
2: ¡Epa! Fíjate acá lo que dicen.
1: ¿Qué dicen?
2: Perfectamente. No, sí, güey.
0: ¿Qué?
2: Hija mía, en ese trabajo que tu amiga está, vas a sacar más dinero que el propio presidente, la neta. Vas a tener muchísimo dinero, pero obviamente vas a tener que prestar el equipo de vez en cuando.
0: ¿A quién le tiene que prestar el equipo?
2: O sea, la
0: ¿a mujer? ¿A la clientela?
2: Exactamente. ¿La cliente? Si es que quieres sacar más dinero. Y veo yo aquí que como que tú no estás del todo en desacuerdo, porque la neta es que te gusta agarrar parejo. ¿Para qué nos hacemos? ¿Estás más caliente que el sol de repente? Yo creo que sí, vas a hacer un buen trabajo y aparte ese jale te va a sacar del hoyo donde estás. Es mientras, pero ya depende de ti si te quieres hundir en la inmundicia o seguir buscando. La neta, sí, es que esos trabajos son bien
0: pero
2: pagados,
0: güey. Pero
2: ellas
0: se lo van a rellenar.
1: ¿Cómo, ñoño?
2: Si no, háblame y ahorita nos arreglamos en el congal que yo tengo. Por dinero no vamos a batallar.
0: Esos consejos que anda dando, oiga. Ya ni la hace.
2: ¡Unos!
0: ¡Ahí venimos!

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1: Oiga, pues seguimos en el Convento Radio
2: Show.
1: Con los niños de ese espectáculo. ¿Qué pasó? ¿Qué pasó?
3: Vamos a calmarte.
2: Vienes bien, sabe cómo.
3: Vienes bien erizo. Estoy que hasta el aire me excita.
2: No perdonas a nadie.
1: No se le arrimen, que ahorita los embroca este
2: desgraciado. Cuidado, madre Jota.
3: Exactamente.
1: Cuidado. Por eso estoy hasta acá.
3: Qué bueno que no vino la madre Jota. Bueno, sí vino, pero anda ahí. Fue por un café.
2: Hay mucho orgullo en esta noticia que vamos a presentar en este momento, porque el Recodo, Banda El Recodo, hace historia en el Museo Grammy Sergio Monitor, y esto me da mucho gusto anunciarlo, porque por primera vez el regional mexicano tiene presencia en el museo que tiene tanto reconocimiento, que es este del Grammy, mi querido Sergio.
3: Oye, está increíble, o sea, es la primera agrupación del regional mexicano en estar en ese museo. Ojo, agrupación, porque anteriormente había estado Jenny Rivera.
1: Sí, obvio.
3: Pero ella se consolida como, se considera solista.
2: Solista. Sí, claro.
3: Exactamente. Entonces, me encanta, nos mandaron las fotos y el video, que eso se llevó aquí en Los Ángeles. Mi querida Cristi, fíjate, por ejemplo, vemos la estatua de Don Cruz
2: Lizárraga. Está padrísima.
3: Que esa la tienen en la oficina en Mazatlán.
1: Sí, yo la he visto.
3: Pero ahora está como en miniatura. Ajá. De bronce. Este, están los trajes, está el primer
1: clarinete.
3: El clarinete de Don Cruz. Ahí está también.
1: Imagínate el valor sentimental que tiene para la familia y haberlo donado.
3: No, no, no está donado, está prestado.
1: Bueno, está prestado.
3: Sí, sí, todo.
1: Bueno, yo creería que ya son cosas que se quedan en el museo.
3: No,
1: ya.
3: Es que cambian, son como por tres meses.
1: Temporadas.
3: La temporada que cuando vayan a Los Ángeles y luego ya están los primeros
1: los trajes
3: de la agrupación. Discos de oro.
1: Instrumentos.
3: Los tantos Grammys que han recibido también.
1: Un camión, no les mandaron para poner.
3: Nomás faltó el camión.
2: No, pero qué orgullo, la verdad es que esto es muy padre, este reconocimiento especial a la agrupación, justo por su contribución cultural, por todo este movimiento que ha dado y el impacto positivo que ha dejado su legado en las comunidades de la ciudad. Así
3: exacto,
2: que enhorabuena por Banda El Recodo.
3: Vamos a escuchar a Poncho Lizárraga.
2: A ver.
3: Ahí me escuché bien grupero, ¿eh? Para ver qué es lo que dice.
2: A ver.
4: Bueno, pues hoy es un día muy especial para la banda del Recodo de Lizárraga, para la historia de la música de la banda del Recodo de Lizárraga, para todos los que han pasado por esta agrupación, que mucho de que se nos brinde la oportunidad de poder recibir este reconocimiento, porque realmente es un reconocimiento de parte del Museo del Grammy, dándonos la oportunidad de poder compartir mucho de nuestra historia, pues es algo que nos ha tenido de mucha alegría, de mucha satisfacción y de luego que mucho agradecimiento. Así que nuestra gratitud para la gente del Museo del Grammy por esta gran oportunidad que nos vino de la banda Recodo, y que seamos nosotros como ese parteaguas en la música, en nuestro género, por supuesto, para poder de que se sigan haciendo ese tipo de eventos.
3: Pues ahí estuvo Ponchito, la verdad, muy orgullosos de
1: Poncho
3: toda la banda.
1: Chico, ¿eh?
3: Sí, el de las telas. Sí, sí, sí, sí. Entonces, pues bueno, ya ves que Poncho comentó que estaba muy feliz, ¿no, Cristi?
2: Exacto,
3: no.
2: Y agradecimiento al fundador, que es pues,
1: bien, Cruz, muy bien. Cruz. Sin lugar a dudas, es la banda con más trayectoria en la música.
3: Y prepárate, porque el próximo año la banda está cumpliendo, creo que 90 años.
1: Va a haber fiestón
2: en Mazatlán.
3: O sea, en febrero.
1: Bien. Yo me aventé unas fiestas de esas que de moriré.
2: Súper bien, pues enhorabuena, ahí quedó.
1: Ahí está,
3: ahí está.
1: Ahí está.
3: El Convento Show.

0: Puras rolas bien pegadoras, bien actuales, trae el DJ, ¿verdad?
1: ¡Claro!
0: Oye, es turno de usted, ¿qué trae ahora? ¿Qué anda experimentando?
1: ¡No, la rocola de la madriada, señores! Hoy les traigo nada más y nada menos que...
0: Y sí está bien madriada la, su rocola.
1: Las 10 canciones... ¡No, qué, güey!
2: Espérese.
1: Les traigo nada más y nada menos que las 10 canciones más escuchadas de los años 80.
3: ¡Ah, sí, perro!
0: De los 80.
1: De los 80 en México,
0: ¿En qué género? ¿Inglés, español?
1: Nada más y nada menos que en español, en Spanish. Es Spanish. Esta canción es de 1982 y es un artista argentino. Atínale, güey.
3: ¡Maradona!
1: No.
4: Diego Verdaguer. Diego Verdaguer.
1: No, güey. Es nada más es que el señor Leo Dan con su canción en la radio está tocando tu canción.
0: Número 10.
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1: ¡No! Manches, no. 1982, güey. El 82. Esta canción salió en el año 1988. ¿Quién fue mi madre J?
4: Imagínate.
1: Nada más y nada menos. Es un vato que tiene unos dientotes. ¿Eso, Raimunda?
4: Luis Miguel.
1: Luis Miguel, exactamente. La canción se llama ¿Culpable o no? Como siempre.
4: Estúpida.
1: Por favor, miénteme.
0: Madre Jota, ¿por qué le canta tan así a la madreada?
1: Esa canción, ¿a quién se la ha dedicado el Luis Miguel?
4: Luis Miguel se la... Ay, pues, ¿quién sabe usted?
1: ¿Qué
4: se
1: está
4: metiendo en la vida de los demás?
1: Pues, se mete aquí en el programa, ni modo que no se mete en la vida.
4: Pues este programa.
0: ¡Número 7!
1: 8, güey.
0: ¿8?
1: ¡8! ¡Maldita sea! Esta es una española que sacó la canción en 1984.
3: ¡Mónica Naranjo!
4: No, así fue Isabel Pantoja.
1: ¡No, te has empinado! Es nada más es que Rocío Dúrcal con su tema.
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1: Aunque intente.
6: Olvidar.
1: Su tema llamado Costumbres.
0: Costumbres.
1: Exactamente. Un
0: no
1: tema.
0: No duda que es verdad que la costumbre.
1: Es nada más escrito por el señor Juan Gabriel.
0: Ahora sí, número 7.
1: Número 7, una mexicana. Y ese tema fue sacado en 1987. Una que tiene una voz rara. ¡Lucha Villa! ¡No!
0: ¡Ana Gabriel!
1: Exactamente, Ana Gabriel. Con su tema.
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0: Buena, esa sí está buena, esa rola.
4: Ganadora de la OTI 2 de ese año.
0: ¿Sí?
1: ¡La máxima!
0: ¡Número 6!
1: La número 6. Este es un vato español. Su nombre empieza con la letra M y fue en 1984, ¿no?
4: Manuel Alejandro.
1: No.
3: Miguel Mijares.
1: No.
4: No seas mexicano.
0: Manuel Torres.
1: No, señores.
0: Hazme un favor.
1: Espérate. Es nada más y menos que el señor Miguel Gallardo con su tema.
0: No.
1: El tema te lo sabes, güey.
0: No, la neta no.
3: Chiquitita.
4: Era
1: Muchachita. El tema se llama Muchachita. Y fue Miguel Gallardo, fue en 1984. Acuérdense que son las canciones más escuchadas de los 80.
0: Que se va a bañar, a ver si los otros 5 están más buenos. Ahí venimos, oiga.
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0: ¿Dónde lo sacó,
1: ya? ¿Qué le importa, güey?
0: No le hagas a Huicletole, pregunta al ChatGPT.
1: No, ni que fuera ustedes, güeyes. No, no, yo sí investigo de veras. Yo sí investigo de veras, no como ustedes a los huevón.
0: Con razón está bien jodido, mejor pregúntele a ChatGPT.
1: No, no, no, pues, ¿ves? Por eso que sigue la juventud avanzando en la tontería, güey, porque no investigan perro.
0: Dijo el diputado.
1: Exactamente, la número 5. Este es un vato que es de originario venezolano y francés. ¿Quién es?
2: Ricardo Montaner.
1: No.
0: Güey, es que esas son las preguntas.
1: No, te pregunto.
0: ¿Cómo se llamaba la mamá de la maestra Canuta? ¿Quién es?
1: No. Mi sección, Charat. Charat. Ay, no. Charat.
0: Haz tu sección solo.
1: Señores,
0: no le digas nada, muchachos. Ya.
1: Esta canción es nada más menos que el artista.
0: Ya nos vamos a callar para que haga la sección.
1: ¡Que la mapujáis, pues!
0: Por eso ya no te voy a interrumpir.
1: Pero de veras.
0: Lo único que quiero es que hagas bien tu trabajo.
1: No, ahí les va. La número 5 es el señor Franco De Vita con su canción.
3: Ah, sí.
0: Esa sí me la sé.
1: ¿Usted qué año nació, mi querida madre?
0: En el 80.
1: Ok, pues estaba morrito.
2: Yo no sabía que era francés, hijo.
0: Tiene ascendencia, pero no es francés.
1: No es francés, pero tiene la doble.
2: Mira, usted también, ¿qué le creaste?
1: Este es un mexicano. Esta canción fue sacada en 1983. Y es el señor Pepe.
3: Ah, sí.

0: contigo.
1: Ya se me antojó un Bacardí, un Bacacho.
2: Un Bacacho. Blanco.
3: Al rato con Diana Reyes grabando los 71.
1: Exactamente. Ah, sí, oiga.
2: Nos besamos ya, borracho.
1: Espérate, cálmate.
4: Dino a las drogas.
0: Las tres más escuchadas. Ahí le va la número tres. Es nada más y nada menos que un español llamado Camilo Sesto.
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1: Ah, sí. ¿Cómo se llama su mamá?
3: ¿Cómo es esta?
2: A ver, antes de que la zorraje de un bofetador, ahí debe estar Lucía Méndez, por lo menos con la canción. Lucía Méndez para el 87 tenía 3-2-1 del top de toda Latinoamérica.
1: Estamos hablando que es de 1980 a 1989.
2: ¿87? 89.
1: Tranquilícese, ok, cállese los cinco. Ok.
0: La número dos.
1: Exactamente, es uno. Él le toca a un homosexual. Es nada más es que el Juan Gabriel con su tema.
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1: No me diga que Lucía Méndez está más escuchada que Juan Gabriel, güey.
6: No, nada que ver.
1: Con su tema hasta que te conocí el señor Juan Gabriel.
3: Madre J, a ver, quítame la música. Quítame todo.
5: Comprendí.
3: Madre J.
2: Juan Gabriel no andaba con las carreras.
3: Madre J. Si no está Lucía Méndez, no vaya a ser una tontería. No se vaya
1: véase a. Véase la luz, véase la luz.
3: No se vaya a colgar, no vaya a hacer coraje.
2: Voy a zorrajar de un gas natador nomás.
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1: ¡Mención honorífica! Nada más y nada menos que un cantautor mexicano grupero con una norteamericana llamada Lisa López.
6: ¡Ah, sí!
2: ¿Ya, Sebastián?
1: ¡Joan Sebastián, exactamente, con su tema!
2: ¡Lisa López!
5: ¡Sola!
1: ¡Sola! Este tema fue sacado.
5: ¡Sola!
1: Este tema fue sacado en 1985. ¡Y la número uno! Es nada más es que un brasileño llamado
3: Roberto Carlos de Brasil.
1: Exactamente, llamado.
2: ¡Es como Lucía Méndez estúpida!
1: El tema se llama Cama y Mesa.
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1: Fíjate, este tema fue sacado en 1981 y obviamente se duró como más de 5 años siguiendo tocando esa canción.
3: Como siempre, la carrera de Lucía Méndez pagada.
1: Ahí está, señores. Es la más escuchada de los 80.
3: ¡No se enoje, Madre J!
1: Ya está bien enojada, güey. ¡Vámonos! ¡Es el Convento Radio!
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0: está yendo el programa, señal de que nos estamos divirtiendo. Y ojalá usted afuera también esté entretenido con todas nuestras tonterías. ¿Qué tenemos en esto?
1: Andan
2: buscando productor y operador en otro show, ¿eh?
0: ¿Qué vamos a tener esta hora?
1: Viene la marejota, la cosa rara.
2: Ok, ¿qué historia tenemos el día de
3: Fíjate
2: hoy?
3: Que tenemos una historia donde normalmente mis historias tienen final feliz. Este no tuvo tu final feliz.
0: No, este no. ¿Qué más?
1: ¡Cállate! Oiga, y además viene nada más y nada más que la zorra inmunda. Exactamente.
0: Oiga, otra vez.
1: Ahí le va. Las cosas más locas que tienen algunos famosos. Yo creo que cuando tienes ya todo el dinero del mundo, no hayas en qué gastarlo, güey. Ahorita le voy a decir las cosas más locas que tienen.
0: Eso
1: güey.
0: Está bueno. Bueno, no se despegue. Este es el Convento Radio
2: Show. Ay, qué animados, perros.
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0: Tres, dos.
1: El convento show. Mariquita se llama.
0: Ya te cambiaron el fondo. Señoras y señores, en su gustada sección llamada El Confesionario de la Madre J,
2: sí.
0: Hoy presentamos
2: El amigo de mi hermano.
0: El amigo de mi hermano. Cheque esta historia tétrica que parece ser que no tuvo un final feliz esta vez, ¿verdad?
2: Ah, no, ay no, capaz. Y es que realmente el Señor envía a cada uno de nosotros con un empaque, pero no sabemos qué vamos a encontrar cuando lo abramos.
0: Okay.
2: En una noche, cuando mi hermano todavía andaba en la vida igual que yo, llegó a la casa en la noche. Con un vato tan hermoso.
0: A ver. Describamos hermoso porque, mira, voltea la cámara. Eso es hermoso para la madre J.
2: Fíjese, antes, ¿qué cree que me pasó el otro día, madre Sota?
0: ¿Qué le pasó?
2: Que de cuenta que se arrimó a la puerta y ya ve que usted tenía visita. Ajá. Yo pensé que era la visita y dije, ¿y ese papazote cuál es? Y era esta bazofia. O sea, vea nomás.
0: Y ocupa lentes, oiga. Bueno, describamos hermoso. Más hermoso que lo que tiene a un lado.
2: Sí, ¡epa! Sí, con mucho. O sea, okay. Nalgón, piernudo, este okay. Abdomen plano, chiquinillo, mi amigo, okay. 21. Sonrisa así bien bonita. Oh, o sea, ¿de dónde la sierra, mi amor?
3: Ya se me
2: tocó. Todavía no te conocía, papi. Y muy sonriente, oye, jiji, jajaja. Entonces nos empezamos a poner sorumbos. Y mi hermano es de los que, de los que te dejan, o sea, se harta, se va. Le habla a una mujer, se va. Él, cualquier motivo es para que se vaya de una reunión, aunque él la haya generado.
0: Ok.
2: Entonces, durante la conversación, yo veía que él, pues como todos, ¿no? Me veía con morbo y ay, como que quería conmigo, güey.
0: Ok.
2: A una lata siempre, ay, no, eso.
0: Sí, no, no. Eso de ser el símbolo y objeto sexual.
2: Ay, sí. Sí, güey. Luego, pues, yo chiquilla todavía, bonita, con microgidón y gravidinola.
0: ¿Qué le pasó, hija?
2: Pues como los perros corrientes, crecí. Perraza.
3: Sigo de tu
4: vida. ¡Ya, güey!
2: Y luego, pues entonces, en un momento, pues ya andábamos, ajá, ya nos tocábamos y así, ¿verdad? Entonces, mi hermano, en un momento ya no lo vimos, güey.
3: Se perdió.
2: Se perdió. Y en la casa solamente quedamos él y yo con mucho chupe y plus win, amigas. Claro que sí.
0: Ok, había estupefacientes.
2: Había estupefacientes para bañarnos en ellos y comíamos.
3: Pink Floyd.
2: Entonces. Pues se va mi hermano y luego ya le digo, yo vuelvo al baño y le dije, y mi hermano, oye, y dice, ya se fue. Así como de,
3: ¿Cómo?
2: Ya se fue. Y se empezó a tocar. Y yo dije, no, déjame, me lastimas. Pero déjenme, ahorita les cuento lo que pasó.
0: Ahorita lo siguen platicando. ¡Venimos allá!
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1: No manches, salió mugre.
2: Ahí estamos, de regreso. Entonces, se quedó solo con el amigo de su hermano.
3: Ajá, y el amigo de mi hermano.
2: Sobre. Ay, me dijo, ya se fue. Y yo dije, ah.
3: Y luego pues ya me empecé a servir una cuba, ¿verdad? Y él dice, está haciendo mucho calor, ¿verdad? Y traía una playera así como la mía, así.
1: De tirantes.
3: Y se la quita. Ay, una piel color mate deliciosa. Con su aroma a perfume de botita de
2: fulano.
3: Tus
2: malditos.
3: Y luego ya le digo, ay, sí, mira, está sudando. Y lo empieza a tocar, ¿verdad? Y lo dice, ay, no, mira, es que yo sudo de todo el cuerpo, me dice. Y luego me dice, mete la mano aquí, Macorina. Mete la mano aquí.
1: Y yo, pues,
3: chiquilla, oye, que iba a ser una.
1: Sí.
3: Pues yo, a mí me da miedo.
1: ¿Cómo le da bola?
3: Perra sal. A mí me da miedo que llegara mi hermano. Y dije, bueno, pues se la meto rápido a la mano, ¿verdad?
1: ¡Ah!
3: ¿Qué? Y se estaba sudando, así bien que le dije, ay, no, está sudando un chorro, debería de quitarse el pantalón.
2: Y ¡zas!
3: Entonces, y me dijo, tú también. ¡Zas! Entonces, en lo que me desnudaba, me recargó en la pared y luego me empieza así como que a tocar el seno. Y tenía así barba de 2 días y me raspaba el cuello y eso me encantaba. ¿Eh? ¡Cállate, asqueroso! ¿Eh? Y luego, pues ya me lo quité y luego ya yo le bajé el pantalón, güey. Oh. Y él me lo bajó a mí, ay, era tan hermoso. El problema fue mi amigo, que nos fuimos a mi cuarto. Entonces ya encuerado, yo acababa de lavar y eché la ropa así sobre los sillones.
2: ¿Húmeda?
3: No, o sea, ya seca, pero sobre los sillones, no la doblé para ponerla en el closet. Entonces vi un pantalón y Lolo lo agarra y se lo empieza a poner. Le dije, no, va a empezar. Ese es mi pantalón favorito. Y segunda, pues venimos a amar, ¿verdad?
2: No es boutique.
3: Exacto. Y luego, ¿qué crees?
1: ¿Qué?
3: Que se enojó, güey.
2: Ah, y luego, se indignó.
3: Y luego me avienta a la cama. Y luego se me sube arriba y me dice, a mí no me vas a decir lo que tengo que hacer.
2: ¿Y te cacheteó?
3: Me iba a cachetear. Entonces yo le dije, ah. Y lo aventé con mi fuerza. Ah. Lo aventé con mi fuerza, pues, pues más frágil que él.
2: De vato.
3: Pues yo creo que no estaba muy frágil porque lo aventé hasta el otro lado de la cama, el estúpido, como se atreve. Entonces yo había cerrado estúpidamente la puerta. Ajá. Con seguro. Entonces de aquí a que la abro, me agarra mi amiga y me vuelve a voltear a la cama y luego ya me pasa del otro lado de la pared y luego me pone las manos como para ahorcarme. No. Y luego ya le digo, ay, perdón, papi, perdón, a ver, póntelo pues para ver, se te ha de ver bien bonito. Para eso yo ya había quitado el seguro, sí, entonces, claro. Ya para cuando él se lo empieza a poner, pues claro que le quedaba chiquito porque sus formas eran tan perfectas. pues le quedó chiquito, le dije, ay, mira, es que estás bien bueno, papi, de acá. Él les abrió la puerta y salí corriendo, pero ya me cerré la otra, la que ahora caí con llave también, la estúpida. Entonces llega y agarra un cuchillo, güey.
2: No.
3: Sí, güey.
4: Adrenalina.
3: Sí, yo creo que sí. Y le dije, pues voy al baño, amor. Y le dije, ayúdame a abrirla también dura la puerta. Claro que no, o sea, pero como que tenía oleadas, como que se le entraba Satanás y luego se le salía a ratos. Pues el estúpido abrió la puerta. Mi amigo, usted conoce mi casa.
2: Hey.
3: En la puertita esa de afuera, la brinqué, mi amigo. La brinqué y fui con la vecina de enfrente y le dije, háblale a la policía porque este perro asqueroso, bien ricote, me salió loco el cerdo. Sí, güey.
1: A lo mejor el pantalón lo quería cortar, lo que es el show.
2: Una historia.
3: No,
2: pero
3: le quedaba de la cintura.
2: De la madre Jota. Y eso se llamó hoy. Presentamos.
3: El amigo de mi hermano.
2: Ah,
3: claro que sí.
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0: Oiga, manteca.
1: Servicio a la comunidad. Si allá en su rancho, su pueblo, su región no llueve, tenemos un servicio que páguenos un vuelo y le mandamos a que danse acá la madreada, ¿verdad?
0: No más canciones.
1: El milagro.
0: No más canciones de 2 minutos y medio, porque si se pasa de 3, cae granizo, güey. Entonces.
1: ¿De qué le voy a hablar?
0: Oiga, les voy a hablar de la tecnología, mame.
1: ¿Quién lo da?
0: ¿Qué, güey?
2: Ah, bueno,
0: mantecas, ponle música acá de tecnología, loco.
2: No, güey.
0: De tecnología, güey.
1: O sea,
0: déjame decirte que mi compadre Elon Musk, ¿verdad?
2: ¿Qué, güey?
0: Elon Musk. Pues se llama, güey. Ese es otro. El Mux es el más perro, güey. Es que ustedes lo pronuncian al inglés del pocho, güey. Por eso está Mux.
1: Bueno, ese güey, ¿qué hizo? Ahora?
0: Pues resulta ser, y estoy muy contento por mi mamá, güey. Resulta ser de que,
1: ¿sí?
0: Pues sí, güey. En los próximos, en un transcurso de 1 a 2 años,
1: ajá,
0: vamos a poder ver los primeros implantes de visión, güey.
1: ¿Implantes oculares?
0: Exactamente, carnal.
1: Oh, eso sí está chido, fíjate.
0: Ahí te encargo el WhatsApp, hombre. Aquí te lo encargo. ¿Quieres? Ni uno ni otro se hace. Bueno, resulta ser de que en el transcurso de 1 o 2 años, el Elon Musk estará sacando estos implantes ya para que puedan ver las personas que realmente tienen 100%. De los que ven, no ven nada, güey. Ajá. Van a poder ver.
1: Ceguera total.
0: Pues. Exactamente, al 100%. Y por supuesto, con una resolución Ultra HD, que obviamente verá, ¿sí? Pues que hasta podrán ver de manera de infrarrojo y ultravioleta, hasta radar, literal, como todo un superhéroe podrán tener estas personas, de que los que ya no guachan, ahora el implante. El pedo es que ¿cuánto va a salir, güey?
1: No, es que fíjate que se dice que la tecnología está tan avanzada que seguramente ya hay cura para casi todas las enfermedades, pero como es un gran negocio mantener enfermos, o sea, para las farmacéuticas les conviene que pagues los tratamientos para cáncer, diabetes, hipertensión, etc., etc., pues por eso no sería, ya no sería lucrativo tener la cura, pero sí, por ejemplo, el caso de este vato, pues está chido. A ver, ¿cuánto puede valer tu vista, güey? O sea,
0: ¿qué te gusta que cueste? ¿Unos $200,000?
1: No, no creo que tanto, pero aún así, a una persona que no ve y le dices, oye, me tienes que pagar $20,000, $30,000 para poder ver, claro que van a hacer el esfuerzo, güey.
0: Claro,
1: güey. Estamos hablando de una de las discapacidades más fuertes, que es no ver, güey. Sí.
0: Ahora, imagínatelo, que lo hagan como, pues si quieren hacer el business, pues, de que le siga dando, pues háganle como los iPhone, man, que nomás lo desactualicen a tanto tiempo y, güey, ocupas otros, o darle el mantenimiento cada mes o algo.
1: Pues sí,
0: o
1: sea, las actualizaciones que te cuesten.
0: Ese, ¿no?, consejo le di a mi compa Elon Musk, güey, sácalo, pero ponte tucha, güey.
1: Eres asesor del Musk.
0: Del Musk.
1: Del mosquero, güey.
0: Epa.
2: Yo no sé qué está haciendo aquí, güey.
1: No, yo tampoco.
0: Me estás desaprovechando, perro.
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1: Me acuerdo la primera vez que la vi en la pasarela de ese table dance con esa rola.
2: ¿Y desde ahí se enamoró, verdad?
1: No, no, la verdad es que dije, tengo que rescatarla del pecado.
2: Parecía trompito de tacos al pastor. Tú cállate, inútil.
1: Parecía desfile de, bueno, ¿para qué le cuento? Mejor díganos qué va a hacer ahorita.
2: Oiga, le voy a decir las cosas más locas que tienen algunos artistas, algunos famosos, güey. Cuando ya tienes toda la lana y no hayas en qué gastarla, güey. Imagínese llegar a esa grado, etapa, güey.
1: Híjole, no, pues debe ser satisfactorio. ¿No?
2: Pues sí, pero pues yo creo que ya ni te sabe, ¿no? Porque dices, ah, voy a comprar una casa y la compras. Sí. Ah, voy a comprar otra, la compras y la compras. Y como que dices, ya.
1: Pues sí, pero ojalá lleguemos un día a eso, ¿eh?
2: Ojalá. Pero ahí les va las a cosas ver. Más locas que tienen las celebridades. Ni se imagina, de repente dices, como que, ¿pa' qué? Vamos a comenzar con el señor Will Smith, güey.
1: Will Smith,
2: el príncipe del rap. Y obviamente de, pues, ha hecho varias películas.
1: El príncipe del rap, déjeme, espérame, compadre, ahorita le marco, estamos al aire.
2: Sí, compadre, espérate un ratito, compadre. Bueno, ¿qué tiene Will Smith? Yo creo que tiene tanto dinero que dice, pues, ¿en qué lo gasto, güey, va?
1: ¿Y en qué se lo anda gastando? ¿En mujeres y alcohol?
2: Aparte, se compró una casa rodante de 2 pisos, güey. ¡Ah! 2 pisos. Dice, me voy a ir al campo. Pues una casota, güey. Una casota rodante que tiene el señor Will Smith. El siguiente es nada más y nada menos que el señor The Rock o La Roca.
1: Ah, se compró el desgraciado
2: un
1: ese.
2: ¿Un gimnasio de oro, el qué o qué?
3: No, no. Ah, pues fíjate, efectivamente, el señor The Rock, cada vez que sale de su casa, viaja con un gimnasio privado de 40,000 libras de equipo, güey.
1: Ay, ¿sabes lo que cuesta privado transportar eso?
2: No, sí. Exactamente, lo pesado que son.
3: Y lo bájalo, súbelo, bájale, súbelo del camión, güey, no.
2: No, wey, cállate, los
3: chicos. Más, los güeyes que
1: los cargadores,
3: la ayudan. Sí, güey, que este güey.
2: Exactamente, y bueno, aquí está una de un artista que la Madre Jota reencarnó en uno de ellos y son los perros de Paris Hilton.
3: ¡Ah, caray!
2: Pero ¿sabe qué? Los perros de Paris Hilton
3: comen mejor que uno, los güeyes.
2: No, güey, viven en una mansión de 2 pisos, aire acondicionado, sillones y televisión, güey.
1: No,
2: neta, güey.
1: Mejor que uno.
2: La verdad sí, mijo. Bueno, vamos con una cantante que todo mundo conoce y es nada más y nada menos.
3: ¡Gabriel!
2: ¡No!
3: ¿Quién?
2: Celine Dion, la que cantó la de El Titanic. Exactamente,
3: güey. Stop to love.
2: Si no quieres, no, güey.
1: Te vas a ir a Milton que te hipnotice para que la cantes de veras.
2: No, sí, güey, si no quieres, no. Bueno, ¿en qué se gastó la señora Celine Dion? Ella tiene un parque acuático privado en el patio de su casa.
1: Ah,
2: wey,
1: pero eso está chido, ¿no?
2: Está chido, güey, puedes ir a nadar a la hora que se te plazca.
3: Con una albercota.
2: Bueno, todo. Vámonos rápidamente con el otro, el señor Tom Cruise, güey.
1: Tomás Cruz.
2: Tom Cruise es dueño de un avión de combate de la Segunda Guerra Mundial.
1: Es que él es muy fanático de ese tipo de cosas.
2: Pero es una lanota, güey, lo que le costó. Pero bueno, tienen el dinero para hacerlo. Ahorita vengo con la segunda parte.
1: Ya dijo.
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1: Seguimos con la información de Sor Raimunda, que nos trae las excentridades de los famosos. Lo que es tener dinero.
2: Ahí le va. El señor Michael Jordan.
1: Yo, no.
2: ¿Qué creen que se gastó el señor? Dijo, pues yo tengo. A ver, voy a hacer esto, güey.
1: No, pues no.
3: En unos tenis Adidas.
2: No, güey.
3: No, ese de estúpido. Estaría chido, imagínate. No,
2: él tiene un golf privado.
1: Un campo de golf.
2: Pero le lleva comida a los jugadores, a los que están ahí, con drones, güey.
1: Ay,
2: sí, güey. Sí, güey, neta, neta. Bueno, vámonos con el señor George Lucas, el que hizo
1: Star Wars.
2: Star Wars. Él tiene un cuerpo de bomberos privado en su casa, güey.
1: Ah, sí, por si se le incendia la casa.
2: Por si se le incendia la casa, güey.
1: Ah, eso sí, ya está bien succionado.
2: Ah, bueno, yo qué gano con mentir, hijo. Bueno, el siguiente, el señor Nicolas Cage. ¿Si lo, se lo ubican
1: sí,
2: o no?
1: Gran sí, gran actor de Hollywood. Toda esta gente que estamos hablando es gente de la farándula de Estados
2: exactamente.
1: Unidos.
2: Bueno, no sé para qué, güey, pero él se gastó y tiene una pirámide de 3 metros en un cementerio.
1: Pues va a ser su tumba,
2: seguramente. No sé para qué, güey, pero
1: fíjate,
2: dijo,
1: se siente faraón egipcio.
2: Lo voy a gastar. Y bueno, por último, el señor Mike Tyson. ¿Saben quién es el señor Mike Tyson?
3: Claro que sí. Oye, el boxeador.
1: Antes de que nos diga, porque yo sé de algunas excentricidades.
2: ¿De Mike Tyson?
1: De Mike Tyson, pero este hombre tuvo una fortuna de cientos de millones de dólares y la perdió en excentricidades.
2: Exactamente.
1: En mujeres. Díganos usted mejor.
2: Y en una de ellas.
1: Un Tiger.
2: No. Tres, güey.
1: Tres tigres.
2: Tres tigres de Bengala y estaban en su casa, güey.
1: Aquí tengo 5 gatos.
2: Ahora, ahora, ahora, perro. Ey, me estoy riendo, imbécil. ¡Tú cállate! Bueno.
1: Tres tigres. Imagínate lo que cuesta mantener tres tigres.
2: No, no, cállate, güey. O sea,
1: estos me cuestan un chorro.
2: Es impensable.
3: Ahora, ahora, ahora.
2: Vamos a hablar de otro actor de cine.
1: A ver.

0: El señor John Travolta, ¿qué crees que hizo, dijo?
1: No, aviones. Yo... Él tiene un hangar en su casa.
0: Tiene un... Puede estacionar sus jets privados en la enfrente de la puerta de su casa, güey. No, imagínate. ¿Pa qué, güey? Dime, ¿pa qué, güey?
1: Bueno, pues no le gusta ir a los aeropuertos. Se levanta y dice, hoy quiero ir a Shanghái. Y me subo al avión ahí.
0: No, manches, güey. Lo que es tener
1: como
0: lana.
1: Como si fuera coche, ¿da? Abres la puerta. Ándale. Y está el avión ahí.
0: Ahí está el avión. Y bueno, por último, otro de los actores, obviamente conocidos por todo el mundo, el señor Arnold Schwarzenegger.
1: Arnold Schwarzenegger.
0: ¿Qué cree que hizo el Arnold Schwarzenegger con su dinero?
1: ¿Qué hizo?
0: Él se compró los primeros dos Hummers vendidos a civiles, porque recordemos que esos usaban militares. Ajá. Los dos primeros que sacaron. Él
1: y
0: los
1: les
0: compró.
1: Costó una fortuna, seguramente.
0: ¿Verdad? ¡Billetote! ¡Dinerote, güey! ¡Dinerote, güey!
1: No, vende por kilo, a chatarra.
0: No, la neta ya no. Y bueno, son algunas de las cosas
2: pero
0: que compraron.
2: Son los que son militares, ¿no? Sí, como el H2 y el H3.
0: Vamos a la. Pues ahí está lo alguna de las cosas.
1: Ojalá lleguemos algún día. Fíjate, yo creo que. No,
0: ¿usted?
1: Tiene razón. ¿Para qué decimos mejor? Vámonos, ya me agüito.
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0: Show. Gracias a toda la gente que nos escucha, donde quiera que nos escuche, donde quiera que llegue la frecuencia y la señal de este programa. En la última hora, ¿qué tenemos preparado?
1: Viene nada más y nada menos que el personaje que huele a azufre.
2: ¡Ah! ¡El hereje!
1: El hereje.
0: Huele a azufre, alcantarilla, ¿no? A basura.
1: A naftalina. A caño.
2: A vapor con marihuana.
0: Dicen las malas lenguas, ¿se acuerdan del Ecoloco?
1: Sí.
0: Dicen que es su hijo.
2: Ah, entonces, ¿el Ecoloco? ¿Así está de viejillo?
0: El Ecoloco de Odisea Burbujas, para la gente que no ubique quién era. ¿Qué más vamos a tener?
2: Oiga, y además yo les traigo una historia de donde a veces, como la mentalidad de una madre por salvar a su hijo, carnal.
0: Ok, se me hace que no le había contado esa, ¿no?
2: ¿Y cómo sabe?
0: No, bueno, pues es que como se le van las cabras y luego repite historias.
2: ¿Se le va la cucha al monte? No, no, que pues.
0: Bueno, vamos a ver qué nos trae la madreada en esta última hora del Convento Radio Show.

0: No. Muchas gracias.
1: Eso se llama discriminación y racismo,
2: déjalo. No, bueno,
1: el baile de, y los opilotes, ¿qué culpa tienen? A eso me refiero.
0: ¿Qué pasó? No sabes.
1: ¿Qué nos vas a hablar hoy?
0: Oye, señores, les traigo, es la historia donde a veces, donde llega, digamos, que una madre por defender a su hijo, sabiendo que pues el personaje o el hijo es de muy mala influencia, ¿ok?
3: Sí.
0: Mira, resulta ser, ahí va la historia, esto pasó en Cuautitlán Izcalli, en el Estado de México. Resulta ser que un vato, ¿verdad? De edad de 36 años, tenía una relación con una mujer de 40 años. Vamos a ponerle Pedro y Luisa, ¿ok?
1: Ok.
0: Para que sepamos los nombres. Pedro y Luisa. Tiene la relación de rollo, pero Luisa tenía una hija de la edad de 20 años. Ajá. Entonces el Pedro, güey, pues cuando la Luisa se iba a chambear todo el rollo, el Pedro se metía con la hija de Luisa.
1: Ah, tenía una relación ya.
0: Sí, ya.
1: No forzada,
0: ¿no?
1: Ni
0: no,
1: nada.
0: No, ya
1: estaba. O sea, la morrita sabía y dijo arre.
0: Arre, exactamente. Okay. Entonces, un día llega la Luisa y encuentra al Pedro y a su hija, pues teniendo relaciones íntimas, carnal. Uh-huh. ¿Qué es lo que hace la Luisa? Pues solamente se le va a los trancazos, pero no se les va a los trancazos al Pedro, güey. Se le va a su propia hija, güey. La pieza madre, ahí todo el rollo de este asunto. Cuando menos acuerda, carnal, pues le da un mal golpe en la cabeza y la morra muere. Obviamente, ¿qué es lo que hacen, carnal? Esta pareja, pues el Pedro y la Luisa empiezan a platicar el rollo. Hay que esconder la morra. ¿Qué es lo que hacen? Pues van a un terreno baldío, carnal, y dejan a la morrilla ahí tirada, güey. Ellos al día siguiente la reportan como desaparecida, güey, a la morrilla, y ellos pues siguen manteniendo la relación.
1: Como que no saben nada.
0: Exactamente. Al paso de los meses, carnal, pues encuentran el cuerpo ahí en ese terreno baldío, carnal, y ellos de, ay, pues fue un feminicidio, quién sabe quién habrá sido, bla, bla, bla, bla, bla, bla. Total, carnal, pues la policía empieza a investigar y encuentra culpable a los dos. Pedro y Luisa, pues obviamente son culpables porque, pues al final de cuentas, entre ellos dos la madrearon, y Pedro es culpable por ayudarle a la Luisa a sacar a la morrita y echarle al terreno baldío el rollo. La mamá de Pedro levanta la voz y dice, ¡ey! Mi hijo es solamente una víctima. Ah. Una víctima de esta situación, porque la que hizo el escándalo, la que la madreó, fue la señora Luisa. Entonces, el vato está en la cárcel, el Pedro ya lo sentenciaron a nada más y nada menos que 23 años de cárcel, uh-huh. Pero la señora Luisa está buscando estancias en redes sociales, el apoyo de todo este tema, para liberar a su hijo, que dice, él no tuvo la culpa. Pues al final de cuentas, la hija de la señora Luisa fue, aceptó la relación, dice, y la Luisa, pues también, ella fue la que le enseñó, mi hijo no tiene nada que ver, porque dice que hasta la señora Luisa amenazó a Pedro para que le ayudara a esconder o a tirar el cuerpo de esta morrilla de 20 años. Como madre, está defendiendo a su chamaco. ¿Ustedes creen que está bien o no está bien? Obviamente, el amor de madre es muy inmenso, que obviamente no la ciega en el tema de decir, pues su hijo es culpable. Pero ahorita que regresemos,
1: te damos nuestro punto de vista, y también la raza que quiere opinar, vaya a las redes sociales del Convento Show.
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0: Estamos de regreso y la madreada nos expuso el caso de esta mujer que pues está buscando que su hijo quede en libertad después de ser partícipe. A ver, empiecen ustedes, porque luego yo acabo el tema ya en 10 segundos.
1: A ver, Zorra Inmunda.
2: ¿Qué?
1: ¿Cómo que qué, güey?
2: ¿El tema?
1: Sí.
2: Mire, para empezar, tanto peca como el que agarra la vaca, como el que le pone los pelos en la mano, güey.
1: Ah, caray, ¿cómo se?
0: Así no va, pero te entendimos.
1: Pero está entendible.
2: Güey, pues es que es obvio que los dos son culpables, güey. Obviamente a uno les va a, por ejemplo, a la que le dio el mal golpe, pues obviamente le tienen que dar más años, pero el otro también, güey. ¿Cómo? Y luego, ¿cómo se llevan tan una mente tan retorcida, güey, cuando van y la pobre mujer está ahí en el lote baldío y ellos siguen la vida como si nada, güey? A los dos se los deberían de refundir en el bote, güey.
1: Ahora,
2: eso lo quería yo.
1: Pero, por ejemplo, la madre cegarse por el amor de un hijo para decir, mi hijo es inocente.
2: Sí, yo sé que la mamá obviamente siempre va a estar ahí contigo, pero obviamente en este caso no, güey. Y no le va a dar la razón porque la ley es la ley y la justicia es la justicia.
1: Ok.
0: ¿Usted qué opina?
3: No, que Pedro es inocente.
2: Ay, asilocico.
3: O sea, ¿por qué él no incurrió la violencia? Uno. Dos. Si la muchachita quiso con él, aún sabiendo que andaba con la madre, la puerca es la muchachita. Y luego, pero no me cae gordo que la señora siempre ataque a la mujer en vez de atacar al vato, porque el vato, pero güey, él si hubieran sido cinco mujeres, se entran las cinco mujeres porque quisieron.
0: ¿De usted?
3: A mí se me hace injusto que el vato tenga que arrastrar con la culpa de él su toxicidad, porque claramente la esposa y la mamá y la hija no se llevaban bien. O sea, la hija lo ha de haber hecho hasta de aldrede.
1: Entonces usted está diciendo que la mamá tiene razón al defender a su hijo.
3: Con todo que lo defienda. Va a estar bien guapo.
0: Yo veo cosas que no están bien. Primero, ¿por qué se involucra con la hija? O sea, habla de una una parte mental que no está bien, pues es la hija de tu esposa, güey.
1: Sí.
0: ¿Cómo vas a querer?
3: No es esposa.
0: No, esa era su esposa. No, no le puedes echar la culpa a la morrilla. Son culpables los dos. ¿Cómo tienen una relación con engañando a tu propia madre y a tu propia esposa? O sea, no. De entrada ahí estamos mal. Segundo, ¿es partícipe del hecho? Sí, porque en todo caso él debió de haber hecho, no, yo no voy a ser parte de esto.
2: Ajá.
0: Voy a hablarle en esos momentos a la autoridad y que la autoridad decida si soy culpable
1: o no.
0: Pero sí, al momento de que yo participo en llevarme el cadáver para deshacerme de él, automáticamente paso a ser delincuente también junto con ella y cómplice. Entonces,
3: se asustó, pobrecito, está chiquito.
2: Está chiquito, güey, es un señor.
0: No, güey. Entonces,
2: no, Nel.
0: Y ahora, la señora, ¿cómo está pidiendo justicia para un delincuente que primero tuvo la asquerosidad, disculpe la palabra,
1: sí,
0: todos hacemos tonterías?
2: Claro.
0: Y creo que todos hemos tenido relaciones con diferentes mujeres u hombres, en su caso, aún estando con alguien, la famosa infidelidad, y el que esté libre de pecado que arroje la primera piedra. Pero hay niveles, ¿cómo te vas a meter con tu hijastra, güey?
2: Sí, tampoco.
1: Exacto.
0: ¿Sí?
2: ¿Quién se mete con su propia familia, güey?
0: No, güey, no, desde ahí estamos mal. Señora, usted recapacite, ¿va? Para mí, pues a mí que es chiste, la chingada, ya.
2: Pues sí.
3: Ok.
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1: Y bueno, última nota. Querías un extra, querías un bonus track. Lo tienes, es tuyo, haz lo que quieras en este espacio.
2: Tienes, gracias. Llenadero.
3: Por fin lo tengo como yo lo quiero.
2: No. ¿Cómo?
3: A mi medida. Oiga, pues, Marianita Seguane, ¿te acuerdas?
1: Sí, cómo no.
3: Te seré una niña buena.
1: Que por cierto, antes de que des la nota, estaba viendo, me salió en redes sociales. Ajá. Cuando platicó su amorío con El Temerario, con Gustavo Ángel, que ya tenía como 20 y El Temerario ya tenía Lincén, güey, ya tenía 65 más.
3: Sí, 40 y 20.
1: No, tenía más, ¿no?
2: Para el amor no llega.
3: Creo que le iba como 20 años.
1: 22, 23 años, y decía que sin lugar a dudas había sido como el amor de su vida.
2: Pues, ¿cómo no?
1: Y de bajada.
2: Le enseñó todo en la vida.
3: Tan fellito que está casi como el reverso del comal y con todas las cualidades que tiene.
2: Algo bueno tendría.
1: Ah, porque bueno, estamos hablando de ella, ya nos fuimos con el vato. Pues el vato ha comido bien, ¿eh?
3: Ah, sí.
1: Muy bien.
3: La verdad que sí.
2: Tiene pues guapa la cartera.
3: Marianita Seguane, de ser una niña buena, ahora es...
1: ¿Una niña mala?
3: Mala.
1: No, échamela.
3: Así se llama su nueva canción, que se acaba de estrenar, Mala. Platicamos el día de ayer vía telefónica, dijo que me iba a dar una entrevista precisamente aquí para
1: el convento. Dámela ahí, la grabamos.
3: Y la grabamos, sí, y hay que pasarla para que nos platique todos los detalles sobre esta nueva rolita que se llama Mala. La verdad, la rola está padre, porque trae entre la cumbia, que es lo que le gusta a ella.
1: Sí, ella ha sido como muy cumbiera.
3: Pero le metió algo de tumbado.
1: Ah,
3: entonces,
1: una mezcla ahí sabrosa.
3: Es una mezcla, ya ves que andan mucho con la fusión musical.
1: Sí, eso está chido, fíjate, porque ya...
2: La calle está dura.
1: ¿Para qué?
2: La calle está dura.
1: Ah, la calle está
3: dura. Entre otras cosas. Mira, agárrale acá.
1: Que más dura, mejor. Oye, no, está bien que no se encancillen en un solo género. Aparte, las cosas como son. Mariana ha sido, creo que más conocida por su faceta actoral.
2: Como actriz. Obvio.

0: cantante, ¿no? Sí. Y ha hecho muchos intentos y siempre está ahí picando piedra, pero como que no ha encontrado la rola correcta para ya abrirse paso en este mundo de la música, ¿no?
1: Exactamente, porque desde Seré una niña buena, que es su...
2: No, es lo único. No,
1: hay una canción que está muy buena que le escribió mi querido hermano Fato, ajá, la de Mermelada. Uh-huh. El chico que me quiera, el chico que me...
0: Pero
1: me,
0: es que
1: me,
0: creo me, que más por ahí. Fíjate, sería una niña buena, ya es abuela esa niña. Imagínate, ¿desde cuándo está la rola, güey?
1: Sí, que acaba de grabar, recordemos, con esta chica de Oaxaca. Que ¿quién? Lila Down. Oh. Acaba de grabar con Lila Down. Okay.
2: Pues bueno, le sigue buscando.
0: Eso es lo chido, ¿no? Que no quites el dedo del reglón y le vas a pegar en algún momento.
2: Tú sigue, hija, alguno te va a pegar.
0: Exactamente. ¿De qué habla? ¿Algún vato?
2: Quizás.
0: Ajá. Bueno, pues ya nos vamos, niños. Gracias a ambos por estar en este programa llamado El Convento Show. Despídense.
2: Está bien, síguenos en todas las redes sociales. Yo estoy como arroba Cristi Montano, Facebook e Instagram. Y mi querido Sergio como arroba Sergio Monitor. Y esto fue De Boca
1: en Boca. No me extrañen, la próxima semana me voy de vacaciones.
2: Hay que hablar.
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0: Ya está con nosotros el hereje que el día de hoy nos vas a hablar sobre qué tema siempre tan controversial tu caso.
1: Bueno, el día de hoy traigo un tema acerca de conspiraciones, pero con un ejemplo de cómo las conspiraciones pueden afectar pues muchas cosas en general. Hay una leyenda urbana bastante interesante, pero bueno, me voy a remontar a, primero vamos a armar una historia. Fíjate que, por ejemplo, uno de los huracanes más fuertes que ha pegado en la zona del Golfo del Pacífico de México es el huracán Barry. Este ocurrió en el 2024. Arrasó Yucatán, todo el Caribe, y cuando se dirigía precisamente a Matamoros, lo que es Tampico, Ciudad Madero, Miramar, desapareció. Entonces, a raíz de esto.
2: No desapareció, no desinforme, se desintegró.
1: Se desintegró, se volvió tormenta, ¿no? Sí. Era un huracán de categoría 5, con vientos de más de 185 kilómetros, había pegado en Yucatán, en Veracruz. Y cuando se fue a Matamoros, se degradó, por decirlo así. A raíz de esto, se ha hecho, pues, ya una especie de leyenda en que dicen que lo que es Matamoros, precisamente Tampico, hay una base extraterrestre a 40 kilómetros de las playas de.
2: No hay ni luz, güey. ¿Dónde vas a sacar una base extraterrestre?
3: Imagínate.
1: Y protege a Tampico, sobre todo a Ciudad Madero y a Miramar. Resulta que alrededor de 1966 fue el último huracán que pegó muy duro en la ciudad.
2: El huracán Ramírez.
1: No, destruyó, ese fue el Betty, creo que se llamaba. Este huracán destruyó la mitad de la ciudad en aquel entonces, y después de esto la gente empezó a ver luces en el cielo. Ajá. Y empezó a decir que eran primero, fíjate que hace muchos años, no sé si podíamos relacionarlo con historias, las luces en la noche decían que eran brujas.
2: Ok.
1: De ahí pasó a, después de brujas, a ovnis. Entonces empezó a ver en el mar luces y la gente empezó a platicar, a decir, oye, hay ovnis. Resulta que llega, alrededor de los 70, llega un investigador a Tampico.
2: Jaime Maussan.
1: Y dice, no, era un norteamericano, y dice que precisamente hay una base subterránea en un lugar que se llama Amupac. Amupac, este lugar queda a 40 kilómetros de la playa de Tampico.
2: Bueno, y si dice el vato, ¿por qué no van e investigan realmente?
1: Exactamente, ¿no? Ya, si tenemos los datos.
2: Yo puedo decir que tú eres alienígena, pero sí, no tengo bases.
1: Podríamos ir a esta base extraterrestre submarina e investigarla. Sí, muchos barcos dicen que se ven objetos que entran y que salen del mar en esa zona. Entonces, pues eso es la leyenda.
2: Okay.
1: De Amupac en lo que es Matamoros. Regresamos
2: ahorita,
1: con más de esto.
2: Regresando nos platicas más.
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0: Continuamos con el hijo de Jaime Maussan.
1: ¿Pareces, güey? Bueno, el abuelito este.
2: Esta es una leyenda que ya, pues, la agarran de carrilla muchas personas acerca de que...
0: ¿De qué eres hijo de Jaime Maussan?
2: Bueno, ¿qué te parece, Jaime, no? Jaime ya ha hecho investigaciones acerca de esto, muchas, ¿no? Seguramente.
0: ¿De qué eres su hijo?
2: No, de los ovnis de Matamoros, allí en Tampico, sobre todo lo que es la ciudad de Madero y Miramar, que son las zonas
0: es
2: costeras.
0: Es que hay ciertas zonas que guardan energías, magnetismo, y eso provoca que haya fenómenos también naturales y no naturales, ¿no? Y esta dicen que es una zona cargada de mucha energía.
2: Ahora también hay una competencia porque en 1967 se instaló una esfinge de una virgen, la Virgen del Carmen, que es la protectora del mar, en la entrada precisamente del puerto de Tampico. Entonces, ahí la competencia es entre o es la Virgen la que protege o son los ovnis.
1: No, bueno.
2: Se ha hecho mucho cotorreo y hay mucha gente que se la cura diciendo esto, que en Tampico no llegan los huracanes. Ajá. Porque protegen los ovnis. La Virgen. Deberían de proteger de otras cosas, ya ves que Matamoros es una zona bastante brava, ¿no?
0: Ojalá pronto se restablezca.
1: San chaleco blindado o algo así.
0: Sí. Oigan, pues muchas gracias, hereje. Ya nos vamos. Esperamos que sea divertido, machín, con nosotros. La producción de este programa, Joselino Vázquez, César Guerrero, el DJ Martin Brooks. Esperamos pues escucharnos el próximo lunes, si usted no lo permite. Eso, Raimunda, despídase.
1: Ya nos vamos, ojalá que sea divertido. Besos para toda la bandera.
0: ¿En dónde se los manda?
1: Ahí donde no les pega el sol.
0: Ok. Madreada.
1: Muchísimas gracias, señor. Escuchamos el día lunes. Gracias por escuchar el Competo Radio Show. De verdad, muchas, muchas, muchas gracias.
0: Señoras, señores, que tenga un gran y excelente fin de semana donde quiera que nos escuche. Pásela bonito. Soy Cristian Carrillo, alias la Madre Sota. Y nos escuchamos el próximo lunes. 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

semana, un fin de semana más del mes de agosto. ¿Cómo me le va de calorcito? Yo no sé, la verdad es que depende de dónde me estés escuchando, va a ser el clima también, pero pues uno dice, calores, calores, calores. Todavía, porque siguen estrenando canciones y dicen, el éxito del verano. Entonces, pues para muchos sigue habiendo calorcito en estas fechas, ¿no? En estos días. ¿Cómo están? ¿Cómo les va? Yo soy mi Paulina. Esto es A Toda Banda y son las 2 horas más sabrosas de toda la semana que yo sé que tú esperas con ansias locas para disfrutar, para escuchar la buena música, la banda, las canciones que nos gustan, ¿no? Y como siempre traigo todo un poco el chismecito. Vamos a hablar de la banda, nuestra banda favorita. Hay una elegida para esta semana. ¿Qué más? De las canciones más pedidas, de muchas cosas. Así que ustedes, ahí donde estén, ahí quédense porque la vamos a pasar sabroso. Esto es para los que andan trabajando, para ti que te encuentras en este momento en carretera o simplemente estás en casita descansando. Me da muchísimo gusto saludarte una vez más. Mi produ precioso está listísimo, ya mi produ con la mejor música. Aquí estoy listísima con la mejor información. Así que quédese con nosotros. Bienvenidos a Toda Banda.

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1: Llega el turno de las más pedidas. ¿Cuáles son las canciones que más nos han pedido esta semana? Fíjense que no hay cambio, qué cosa. Polvo Rosita, Lenin Ramírez, ahí anda, dándola siempre. Macha de Dareyes de la Sierra, Al Final del Día de Grupo Firme, también es de las más solicitadas. Andamos ready. Estamos hablando obviamente del regional mexicano, porque luego me van a decir, ay, pues si yo pido también, pero las de Urbano y la que no. Tranquilo, pueblo, estamos hablando de música regional mexicana. Andamos Rey de los Tucanes de Tijuana. Ay, que por cierto, los Tucanes van a sacarla de la chona con Pitbull. Ahí luego les platico ese chisme. Y Lenin Ramírez, con todo lo fue. Oye, Lenin tiene dos, va. Qué bárbaro, mi Lenin, que va a iniciar gira también ahí con el Commander y con Fidel Rueda. Ay, qué cosa más bonita y más sabrosa. En el escenario es lo que vamos a ver. 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Gracias por seguir con nosotros. Vámonos con más música y ya regresamos a toda banda.

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8: Hoy sí, mi consentidote de la semana. Y con este quiero mandar un saludo bien especial a toda mi gente de allá de Jerez, Zacatecas. La Chacalosa de Jerez es nuestra banda consentida ahora. La Chacalosa de Jerez, una agrupación de música regional mexicana que fue fundada, ¿saben cuándo? ¿Cuándo? El 25 de marzo del 2004. Los muchachos ahí donde viene la Chacalosa ya tienen 22 años de trayectoria. Obviamente fueron creados en Jerez, Zacatecas. Saludos a toda mi gente Zacatecas, por don Héctor Delgado. Él fue el fundador. 17 muchachones se agarró ahí, muy talentosos para hacer su banda. Nacieron, te repito, el 25 de marzo con el fundador don Héctor Delgado Salazar. Esto de La Chacalosa, porque ellos son la banda La Chacalosa de Jerez. Lo de Jerez, pues es por lo de Jerez, Zacatecas, ¿no? Lo de Chacalosa es porque normalmente, pues sí dicen a la gente que es muy alegre, ¿no? Que es muy festiva, que es muy animada, que La Chacalosa y o el Chacaloso y así. Pues esta es la banda La Chacalosa, porque pues, es muy alegre. Bueno, traen varios discos. Ellos, de hecho, debutaron con un álbum que se tituló Chiquita. Pero tiene. Abriéndole las puertas en varios estados de la República Mexicana. Y bueno, han lanzado diversos materiales, Mi Estilo de Vida, Chacaloso Forever, Rancheras para las Pedas, y bueno, canciones que les han pegado también, como la de Mi Estilo de Vida, Tonto Mi Corazón, Orgullo Mexicano, Caminos de Guanajuato y muchas más. Bueno, hoy nuestra consentida de la Chacalosa de Jerez. Cuando tengas chance, pues pide sus canciones. ¡Ahora es que más! Ya regresamos a toda

pregunta, la pregunta del millón, mi gente. ¿A quién le gustan los gatos? Que levante la mano. Ah, y que traiga muchas ganas de conocer Grecia. Las dos cosas juntas. ¿Te encantan los gatos? Uy, yo te voy a contar ahorita una que te va a encantar. Y aparte, pues te da la oportunidad de ir a conocer Grecia, ¿no? Y esas cosas. Y de vacaciones y así. A presumir, a tomarte mucha foto para el TikTok y para el Instagram. Bueno, si te gustan los gatos y sueñas con vivirte una temporada allá en Grecia, resulta que un refugio de animales en la isla de Siros abrió una convocatoria para recibir voluntarios de distintos países. ¿Ahora es cuándo, Chile Verde? Lo único que tienes que hacer es colaborar con el cuidado de decenas de gatitos rescatados. O sea, le vas a dar 5 horas de tu vida a los gatitos, los vas a alimentar, vas a mantener limpio su lugar y yo no sé qué más vayas a hacer, ¿no? 5 horas al día. Lo demás es tuyo, ¿eh? Tú sabrás qué hacer con tu día. Te van a dar alojamiento gratuito, o sea, no tienes que pagar hotel ni nada. Hasta te dan el desayuno. Ya te sobra si comes o no comes en la tarde. O si solamente vives de desayunos. Y además, pues los domingos libres para conocer la isla. El único problema es que no te pagan, ¿eh? Porque como es voluntariado, acuérdense que es un refugio para gatitos rescatados. Entonces, es voluntario el asunto. No te van a pagar ni un peso por tiempo a la mitad. Bueno, las postulaciones se abren ahora en septiembre para las estancias en el 2027. Si estás interesado, interesada, tienes tiempo para preparar tu solicitud, revisar los requisitos. Y ya te veo, ya me etiquetas, por favor, cuando estés en Siros, esta isla ubicada en el mar Egeo, en el archipiélago de las Cícladas, ¿eh? En Grecia. ¡Ay, Dios mío, bendito! Me mandan fotos. Ah, porque yo se los dije, yo les estoy pasando el dato, gente. Ahora es que regresamos a toda banda. ¡Hala!

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4: Qué bonito, qué bonito. Está mi vecinito. Ay, ay, ay, ahí andamos de regreso. Qué buena están las canciones, qué buena está la programación, Déjenme les digo, muchísimas gracias a toda la gente que está pendiente de la programación el día de hoy, de nuestra música, o sea, de las canciones que ponemos, pues. Ya saben que si quieren algo en especial, nomás me dicen, escríbanme aquí en mis redes sociales. Hablando de redes, a ver, déjenme que les platique y déjenme primero que salude a toda la gente que nos escucha en diferentes ciudades que están transmitiéndonos a través de diferentes frecuencias. Muchas gracias, que transmiten a toda banda estas 2 horas. Muchas gracias, les mando un abrazo, un beso a ti que siempre nos sintonizas, donde quiera que te encuentres, en lo que sea que andes, ¿ok? Sigue también nuestras redes, MLC Media, MLC Media, MLC en directo, MLC Tunes. Puedes escribirme también a mis redes personales, en mi Paulina, y en Facebook, en Instagram, en X, en todos lados, ahí aparezco. Ahí tú buscas en mi Paulina y ahí estoy. Segurito que te aparezco. Y pídeme tus canciones si tienes alguna canción, quieres una canción especial o quieres saludar a alguien, igual, pues ya sabes que ahí con muchísimo gusto te leo. A todos los que están cumpliendo años, están celebrando algo en especial, saludos muy, muy, muy grandes, que sigan disfrutando. Arriba ese ánimo, un fin de semana, todo se disfruta mejor. ¡Ay! 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Me voy con más música, ya estamos listos, ya regresamos a toda banda.

Y sí se acuerdan, gente. Sí se acuerdan. ¿Y cómo quieres que te quiera? ¡Uy! Sí, tú nunca me has querido, chiquito. De Fabián Gómez, la canción. ¿Sabes cuándo se lanzó? Porque fue un hitazo, fue un trancazo cuando fue lanzada esa canción. ¿Te acuerdas? ¿Sabes cuánto tiempo ya pasó? Bueno, esa canción fue lanzada en junio del 2002, papá. Hace 24 años. ¡Ay, no! Y pensar que la bailé. ¡Santo cielo! Bueno, ya lleva 24 años de haberse lanzado. ¿Qué pasaba en junio? ¿Tú qué estabas haciendo en junio del 2002? ¿Ya habías nacido? Empecemos por ahí. Estabas en el kinder. Bueno, ¿qué pasaba en el mundo? En esa época, en el 2002, por ejemplo, el 3 de junio, la selección mexicana de fútbol derrotó 1-0 a Croacia en su debut mundialista, porque pues había fucho, ¿verdad? El 12 de junio entró en vigor la Ley Federal de Transparencia y Acceso a la Información Pública Gubernamental. El 17 de junio, adiós, le dijo adiós la selección mexicana al mundial, porque perdió 2-0 contra Estados Unidos en octavos de final. Y como

diciembre. Y en el mundo, el 31 de mayo al 30 de junio se celebró la Copa Mundial de la FIFA Corea-Japón. El 6 de junio, un meteoro ingresó a la atmósfera terrestre y explotó sobre el mar Mediterráneo con gran potencia. Oh, no me acuerdo yo de esa. El 12 de junio, la Organización Internacional del Trabajo instituyó el primer Día Mundial contra el Trabajo Infantil. Y bueno, así las cosas. Creo que ya se me terminó el tiempo. ¡Vámonos, calma! Y regresamos a toda banda.

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chismecito caliente, llévelo, llévelo. Natanael Cano, oigan, yo supe que Natanael Cano se iba a presentar en México. Y confieso, ¿y saben dónde? En el GNP. Uy, al GNP le cabe como 60 mil personas. Y dije yo, uy, no, el Natanael no va a llenar. Pero me cayó la boca Natanael Cano, hombre. Desagotó las entradas, mira, súper rápido. Y conste que su concierto va a ser el 18 de septiembre. O sea, falta un buen, pues. Entonces, ya confirmó una segunda fecha de su volumen 1 tour, así se llama, su tour. Y qué cosa, porque se vendieron los boletos y ante la demanda de boletos dijo, pues vamos a abrir otra fecha. Ay, ay, ay, qué bonito, me cayó la boca el Nata. Y otro chismecito, Peso Pluma que entró a ¿cómo se llama eso? El Billions Club del Spotify con la de Lady Gaga, porque ya logró superar 1,000,000,000 de reproducciones de esa canción que se llama Lady Gaga. Sí, Peso Pluma. Esa canción la grabó con Gabito Ballesteros y Junior H, le ha ido bastante bien. Bueno, ya con chisme. Hasta ahí con el chisme. 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

estoy de regreso contigo. Te voy a contar esto que está buenísimo. Los japoneses siempre no están un paso adelante, están como 50 pasos adelante de uno, en serio, ¿eh? Crearon una cabina para enfriar humanos en cuestión de minutos en Japón. Es que la cosa del calor, pues no solamente es acá, ya es en todos lados. Ya sabemos es que el calentamiento global que nosotros mismos provocamos, pues sí nos está dando duro ya en esta época, ¿verdad? Y en estos años. Bueno, pues les platico. Una cabina móvil que parece un refrigerador para personas, así, literal, comenzó a ofrecerse en Japón como una herramienta para proteger a los trabajadores que están trabajando afuera, que trabajan ahí al sol con temperaturas elevadas. El equipo permite que una persona entre, o sea, la cabinita esa, permite que una persona entre, se siente y reciba aire frío durante algunos minutos. Sales ya bien frito y te vas otra vez a tus actividades. Ya sé, señora, que está pensando ahorita de... Te va a hacer daño. Eso hace daño. No puedes irte del calor al frío y del frío al calor así. Pues yo también pienso, pero los japoneses no les importó. No ha de haber problema o algo. Por ejemplo, este dispositivo, dicen ellos, que ahí adentro tiene alrededor de 59 grados Fahrenheit. ¿Ok? Ahí más o menos. Y tiene, dirige corrientes de aire cercanas a 41 grados Fahrenheit hacia zonas del cuerpo donde el enfriamiento puede sentirse con mayor rapidez. Te quedas ahí un ratito y ya luego te sales. Es que mucha gente ha muerto por calor en Japón. Solo en Japón, ¿eh? 1,681 trabajadores muertos o lesionados o con al menos 4 días de incapacidad el año pasado. Y eso fue el 40% más que años anteriores. Entonces, tratando de prevenir ese asunto, agarraron y crearon esta cabinita que ya sé que la señora va a decir: no, te va a hacer daño, te vas a torcer. Pues puede ser. Va a salir peor el caso.

0: ¡Ándale!
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8: Ya estoy de regreso contigo. Les traigo una pregunta bien importante. A ver, ¿a qué le tienes miedo? ¿O a qué le tendrías más miedo? ¿A morir o a quedarte sin dinero? Así la neta. Pues, ¿qué creen? Hicieron una encuesta y le preguntaron aquí a los estadounidenses. A ver, ¿qué te da más miedo? ¿Morirte o quedarte sin dinero? Quedarte sin dinero, dice. Morir no da miedo, da miedo quedarse sin dinero. Yo creo que tienen razón, ¿verdad? Quedarte sin tu dinero durante la jubilación o antes, ¿no? Porque mucha gente vive en el día a día. ¿Y eso qué? El 67% de los encuestados dijeron que su mayor temor es eso, es quedarse sin dinero. Ay, o sea, la gran mayoría, pues. Hay un estudio ahí que se hizo, te digo, en donde se toman en cuenta varios factores, ¿no? Pero, por ejemplo, el 43% de los estadounidenses considera que su situación financiera está algo peor que hace un año. Y el 13% dice que está mucho peor que hace un año. Oiga, está muy feo el asunto este. La verdad es que millones de familias están preocupadas ante el riesgo de quedarse sin dinero. No solamente en la jubilación, les digo, sino también en el día a día. Y sí, yo creo que me voy con ellos, ¿eh? ¿A qué le tendría más miedo? ¡No morirte ya! Lo peor es quedarte sin dinero. ¡Ay, ni Dios permita! Bueno, vámonos con más, ya regresamos. Así están las cosas, andamos muy estresados, ansiosos andamos ya. Vámonos con más, ya regresamos. ¡A toda banda!

dato interesante. Ahí en Suiza es ilegal tener solo una cobaya. No puedes tener una sola porque son animales muy sociales y necesitan siempre estar en compañía. O sea que debes tener dos cobayitas. Si no, te van a llevar a la cárcel al fresco bote. Los aguacates, mi gente, son una fruta. No, no es una verdura, es una fruta. Y técnicamente se consideran una baya de una sola semilla. Ahí está, pues. Las duchas calientes aumentan el flujo de dopamina. Y ustedes dirán, ¿y eso a mí qué? Lo que pasa es que dice que eso te hace más creativo, más creativa. Entonces, cuando necesitas ahí ideas, échate un bañito de agua caliente. Bueno, Venus es el único planeta que gira en el sentido de las agujas del reloj, completando una rotación de 243 días terrestres. Ah, mira, los antiguos romanos echaban pan tostado en el vino para desear buena salud. Esa práctica dio origen al brindis. ¿Está bien eso? Ahora ya lo saben. 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Vámonos con más, regresamos a toda onda.

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3: ¡Ey! Hace rato, casi al inicio del programa, estaba platicando de los tucanes de Tijuana. ¿Sí se acuerdan? Ya voy a hacer examen yo. De verdad, voy a empezar a hacer examen en el programa porque ya no ponen ustedes atención. A principios del espacio, hace rato les estaba diciendo que los tucanes de Tijuana van a lanzar La Chona, pero en una versión con un reggaetonero. Y ese reggaetonero es Pitbull. Eso lo dijeron los tucanes de Tijuana. Estaban ahí en una entrevista y dicen que de hecho la versión ya se grabó. Es una versión como remix de La Chona. Ya se grabó y está con Pitbull y el artista está trabajando su parte del tema desde Los Ángeles. ¡Qué bonito! Ya la quiero escuchar. La grabación ya quedó realizada del lado de ellos, pues de su lado en México. Y bueno, el avance del remix depende del proceso creativo del invitado, que en este caso es Pitbull. Él está haciendo su parte, dijo don Mario Quintero. Así que, qué bueno, ¿verdad? ¡Qué bonito! ¡Qué alegre! De hecho, dice que ya hizo 6 versiones Pitbull, pero no le convence todavía nada, ¿verdad? Está buscando lo que dé el plus. Bueno, a lo que quieran, pero La Chona es un clásico de la música mexicana y seguramente escucharla con Pitbull será muy, muy padre. Vámonos con Maya, regresamos a toda banda, puro chisme.

0: Rosando.
1: Señoras y señores, este arroz ya se coció, se nos terminó el negocio, ya se nos terminó el tiempo, las 2 horas pasan volando, yo lo sé, pero la hemos disfrutado sabroso, escuchando la mejor música, que eso es lo más importante. Gracias a ustedes por acompañarme. Vámonos con lo que se celebra la próxima semana para que no nos agarren en curva, Este fin de semana todavía podemos seguir disfrutando, sino celebrando el Día de la Cerveza. Ustedes vean que sí, no me dejen sola. ¿Qué celebraciones hay para este 10 de agosto? El Día Mundial del León.
2: ¡Ay!
1: El Día de Internacional de la Juventud, el 12. El Día Mundial del Elefante también es el 12, mira. El Día del Disco de Vinilo, el 12 de agosto. Día Internacional de la Zurdera, dice el 13. El del Lobo y del Armadillo es el 13. ¿Qué más? Del Lagarto es el 14. De la Relajación, allá pues ya es el 15, pero ese ya es punto y aparte. El 12 de agosto, que es miércoles, es el Día Mundial del Hijo de En Medio. Así que si tienes 3 hijos, felicitas al Hijo de En Medio, por favor. Que no se les vaya a olvidar. Pórtense bonito, muchísimas gracias por habernos acompañado. Que tengan un maravilloso, increíble fin de semana, lo que resta este fin de semana. Pórtense bonito, o como les dé la gana. Si tu mano maneje, ya se cuídense mucho. Yo soy Amy Paulina. Gracias, mi produ. Como siempre, es un placer estar contigo y compartir estas 2 horas a tu lado. Uy, bueno, ya voy, pásenla bien, hasta la próxima semana. Bye bye, esto fue

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es una de las cumbias donde los Tucanes de Tijuana muestran su lado más creativo. Tomar un personaje universal y llevarlo al terreno del regional mexicano con acordeón y ritmo bailable. Este tipo de canciones les permitió ampliar su público más allá del corrido. Y esa versatilidad también se vive en

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Pocos saben que los Tucanes de Tijuana han registrado cientos de composiciones originales a nombre de Mario Quintero, lo que les permitió lanzar discos constantemente sin depender de compositores externos. Esa independencia creativa fue clave para dominar los 90 y mantenerse vigentes por décadas. Y ese control de su propia historia también

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diferencia de muchos artistas, los Tucanes de Tijuana se caracterizaron por escribir corridos basados en historias que circulaban en la vida real, muchas veces escuchadas directamente en la frontera o durante sus giras. Esa cercanía con la calle le dio a sus canciones un nivel de realismo que conectó de inmediato con el público, y esa autenticidad también se vive en...

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